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0: Gracias. ¿Qué cosa?
1: Vale, vale.

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cuenta una leyenda que todos nacemos con un hilo rojo invisible atado a la persona que amaremos por siempre, sin importar el tiempo, el lugar o la circunstancia. El hilo se podrá estirar, contraer o enredar, pero jamás romperse.

y sin importar el tiempo o a dónde nos lleve la vida. El hilo puede que se estire, puede que se enrede, pero nunca se va a romper.

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